0: La Vega.
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2: ¿Cómo es?

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Los Ángeles, yes, Friday, ya llegó y bienvenidos a another 8 o'clock Sandungueo por Mega 963, LA's number one party station, la música app, descárgala ya, ya, dale con ese baloteo Sandungueo y perreo, yes, to get you to the party, Club Mimis, it is. Como siempre, tu amigo DJ Ari arrancando. Y si quieren escuchar algo, márcame al 213-566-9696. Y aquí les va una de Fuerza Rígida. ¡Go!

0: Y regresamos en unos minutos después de estos comerciales. 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

0: eso, es Mega 963 DJ Arnie dándole ese sazón, la salsita, Luis Fonsi, Fade.
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0: ¿Yo? Cambiaré. Nunca. No, mentiras.

Y con eso, Los Ángeles, me despido. Muchas gracias por la sintonía de 8 o'clock Sandungueo por Mega 963 LA's number one party station. La música app, ya saben, descárgala ya if you haven't done so yet. Regreso ya mañana jueves. Yes, CBT. A couple days left for the week. Ya merito the weekend. Y como siempre, catch DJ Eddie when he's Smoochie a las 7 de la mañana por premios y muchos, muchos boletos. Y Sandra Peña, igualmente comenzando a las 10, les tiene boletos y premios. Keep locked on Mega 963 all day, every day. Los dejo con esta. J Balvin, Fade.

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0: Jerry One aquí de Mega. Saludos a Gabriel de Pasadena. Él recibió 1.6 millones de dólares después de que fue una víctima en un accidente de tránsito.
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0: DJ Ariwan aquí de Mega. Saludos a Gabriel de Pasadena. Él recibió 1.6 millones de dólares después de que fue una víctima en un accidente de tránsito.
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2: 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Guaya.

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0: 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Él recibió 1.6 millones de dólares después de que fue una víctima en un accidente de tránsito.
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10: ¿Qué tal, mis hermanos? ¿Qué tal, mis amigos? Aquí estoy como siempre transmitiendo mi programa espiritual. Hoy de verdad quiero hablarle a ese corazón que se encuentra lejos de casa, pero más lejos aún de la paz. Mañana celebramos un día especial, el Día Internacional de la Madre. Mientras muchos celebran, hay quienes sienten un nudo en la garganta. Personas que viven aquí en los Estados Unidos trabajando fuertemente, recio, duro, luchando en silencio, pero cargando tres dolores profundos: la incertidumbre de no tener documentos, el vacío de un amor que no sana y un cuerpo que ya empieza a pasar factura. Tal vez eres tú que me estás escuchando en este momento, o algún familiar que tienes cercano. ¿Cómo celebrar cuando el miedo te acompaña cada día? ¿Cómo amar cuando te han herido? ¿Cómo sanar cuando ni siquiera tienes tiempo para escucharte a ti mismo? A ti te hablo, a ti. Mi querido hermano, mi querida amiga, va dedicado a este programa. Pero hoy quiero decirte algo con toda claridad. Si existe un camino, no estás condenado a vivir así. Hay una salida espiritual, emocional y física, y comienza desde ya, porque tú te vas a comunicar conmigo. Porque tú, mi querido hermano del alma, a través de este programa encontrarás sanación, encontrarás ayuda espiritual totalmente desinteresada. Yo hoy quiero que tú me llames, hoy quiero que tú te comuniques conmigo, hoy quiero que tú tomes la mejor decisión. Recuerda que en este mes de la madre, las decisiones deben ser totalmente eficaces. Si tú tienes algún problema mental, si tú sufres alguna situación espiritual y emocional, este programa es para ti. Las líneas hoy están disponibles. Recordemos, mañana celebramos el Día Internacional de las Mamitas. Mañana es un día especial donde tenemos que celebrar, donde las tenemos que apapachar y querer, pero quererlas para siempre. 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Si tu pareja te ha dejado, si estás enfermo o sin dinero, estás en el momento exacto. Las cartas hablan fuerte. El amor, la carta del renacimiento y las dificultades te van a dar una nueva vida. Te van a decir por qué de la noche a la mañana estás dando 3 pasos para adelante y 6 para atrás y por qué tanto bloqueo espiritual. 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Me comunican y me informan aquí en la radio que está entrando llamada, está entrando comunicación. Usted también se puede comunicar con nosotros. Oyente en línea, fecha de nacimiento, es tan amable.
11: 26 de febrero de 1986.
10: 26 de febrero del 86. Bueno, vamos a mirarle. Ajá. Vamos a mirarle y vamos a checarle por medio del Cristo revelador. Hermanita, cuénteme algo. Usted hace 3 años hizo un viaje donde conoció a un hombre, el cual le juró que se iba prácticamente a casar con usted. Este viaje lo hizo usted hace 3 años, ¿verdad?
11: Sí, claro que sí.
10: ¿Ese hombre cómo se llama?
11: Se llama Brian.
10: Este hombre Brian no le conviene. Él ha estado frecuentándola desde hace 3 años que la conoció en ese viaje. Él ha estado llamándola, frecuentándola, saliendo con usted. Y le ha prometido, mejor dicho, que se va a casar, que usted es la única mujer en la vida de él. ¿Es o no es así?
11: Sí, fíjese que sí, así es. Me prometió hasta casa.
10: Sí.
11: Me prometió que me iba a comprar muchos regalos, que iba a estar conmigo cuando yo lo necesitara. Incluso sí, me estaba pidiendo matrimonio, que me iba a llevar a conocer a su familia, pero...
10: Eso es totalmente falso, porque aquí en la mesa de trabajo me doy cuenta que es un hombre mentiroso, es un hombre casado, es un hombre que tiene 3 hijos y ese hombre no le conviene para nada. Lo que está haciendo ese hombre es jugando con usted. Tenga mucho cuidado porque él hace como 20 días le estuvo manifestando de que quería que usted hiciera un crédito a nombre suyo para comprar las cosas para poderse casar. ¿Es o no es verdad?
11: Sí, fíjense que sí. Incluso me dijo que quería comprarse un coche para que le trajéramos.
10: No vaya a acceder a nada de esto porque ese hombre es embaucador, es mentiroso, es un hombre casado, vuelvo y le repito, casado con 3 hijos. Él tiene una mujer que se llama Laura. Cuando usted me visite, le voy a dar la dirección donde vive la mujer para que usted vaya y desenmascare a este hombre, ¿oyó?
11: Ok, sí.
10: ¿Cuándo me puede visitar en mi centro de atención?
11: No, pues ahora sí que cuando usted me diga, yo estoy disponible para ir.
10: Mañana mismo la espero, se viene en total ayunas. Tráigame un espejo, por favor.
11: ¿Un espejo?
10: Sí, tráigame un espejo. Okay. Porque con el espejo le voy a mostrar la dirección donde vive la mujer de este hombre, ¿oyó?
11: Ok, sí.
10: Bueno, hermanita, gracias por llamar y gracias por depositar la fe y la confianza en nosotros. La espero mañana mismo con el espejo, ¿perfecto?
11: Sí, ok, gracias.
10: Bueno, hermana, gracias a usted.
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10: Mañana es el Día Internacional de Nuestras Madres. Un día para que muchos celebren, para que muchos se hagan un autoexamen. Hoy y mañana estamos disponibles para que ustedes se comuniquen conmigo. Vuelvo y le repito, mañana es el Día de la Madre. Pero para otras personas es una herida abierta que no deja de sangrar, que no deja de doler. Hoy le hablo a ese corazón que se encuentra aquí en la Unión Americana, trabajando en silencio, luchando en la sombra, trabajando duro, con esas manos encallecidas, pero sintiendo miedo cada vez que sale a la calle por diferentes problemas y dificultades. Hay gente que llora, hay hombres y mujeres que lloran en la noche por un amor que se ha alejado, por un amor que los ha abandonado, y otros viven soportando en su cuerpo el peso del estrés, de la ansiedad y del cansancio que ya se ha vuelto enfermedad. Yo quiero que hoy escuchemos testimonios de miles de hermanos, de miles de amigas que se sentían desesperadas, que se sentían agotadas, que no sabían qué hacer, pero acudieron a la cita, acudieron a nuestro centro espiritual. Así que hoy quiero que seamos testigos de este maravilloso testimonio y mañana celebremos el Día de la Madre. Así que escuchemos este testimonio de viva voz de un hermano cubano que acudió a nuestra cita, un hermano cubano que vino y se entrevistó con nosotros. Pero este caballero hoy se siente bien, se siente totalmente curado. Pero no soy yo el que hablo. Quiero que escuchemos a este hermano, a este amigo que nos vino y nos expresó lo que sintió cada vez que hicimos una curación en su cuerpo. Hermano, gracias por venir. Los micrófonos son suyos. Su nombre es tan amable.
13: Mi nombre es Marco Ramírez.
10: Marco Ramírez, gracias por acudir a nuestro consultorio y más, hablar por medio de estos micrófonos. ¿De dónde es usted, hermanito? ¿Y qué era lo que padecía?
13: Soy cubano. Llevo muchos años padeciendo de un dolor en mi boca de estómago. Ya a mis 65 años me sentía mal, se me aflojaban las piernas. No podía dormir y vine al Señor, que eso es lo más grande que hay en el mundo. Nunca jamás en mi vida había visto esto. Me ha sacado todo el mal de mi boca al estómago. Nunca me imaginé que yo tuviera todo eso. Así que el que tenga un problema, acudan a él. Nos va a ayudar en todo.
10: Lo mismo que le dijimos por teléfono, se lo demostramos en nuestro consultorio, ¿verdad?
13: Así mismo. Y así mismo lo vi. Como mismo me lo dijeron, así mismo lo vi. Con mis propios ojos, todo lo que yo he botado de mi estómago.
10: Viviendo en carne propia su curación, ¿sí nos recomienda ante otra persona?
13: A miles, si me encuentro por delante, a miles de gente que están, padecen de cualquier cosa, tienen sus problemas, sus ataques, todo eso, yo sé que ustedes lo curan.
10: ¿Agradecido totalmente con nosotros?
13: Agradecido millones de veces y feliz por eso.
10: ¿Desea agregar algo más a sus hermosas palabras?
13: Oye, yo creo que con lo que ha dicho yo di bastante, pero te digo que el que tenga problemas, venga, ese lo va a curar.
10: No existen fronteras cuando hay curaciones. Usted puede ser cubano, mexicano, costarricense, nicaragüense, guatemalteco, hondureño, colombiano, venezolano, argentino. Usted puede tener la nacionalidad que tenga, salvadoreño. Sí, señor. Nosotros en nuestro corazón solo tenemos un pasaporte, que es el de solucionar problemas, curar enfermedades y hacer familias felices. Y más, en este mes de la madre. Mañana celebramos un día especial. 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Las cartas están revelando ahora mismo qué pasa a través del renacimiento. Esta carta te levanta el ánimo, la fuerza rompe todo bloqueo y la generosidad atrae lo que tanto has querido últimamente. 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Me reportan un llamado. Hermanita, ¿cómo está? Cuénteme, bienvenida.
14: Ya me siento aquí en la casa, pues estoy en la casa, pero ya me siento ya como más mejor, más ánimo para salir afuera, porque no me daba ni ánimo ni nada para salir, aunque sea arrancaste hierba aquí en mis plantas, no me daba ganas de salir y ahora ya me da ganas de hacer algo bien que estoy en la casa.
10: Okay, o sea que sí le ha servido la ayuda que le hemos dado.
14: Ajá, sí.
10: Hermana, con el corazón en la mano, ¿qué recomendación le haría usted a las personas que no nos han visitado? Cuéntenos.
14: Pues yo recomiendo que sí, que lleguen, porque es muy importante.
10: Usted ya lo está viendo, ¿verdad?
14: Ajá, sí.
10: ¿Qué ha visto usted? ¿Qué cambios ha visto usted hasta el momento?
14: Pues ahorita, pues ya bien, ya como me daba dolor de cabeza, ya no siento eso. Así como mi marido ya me habla bien y no hace su coraje. Y
10: ¿antes hacía coraje?
14: Para él no le gusta nada lo que yo le digo, lo que vamos a hacer. Para él no le gusta nada eso. Y ya él pues llega y como que bien calmado así llega a la casa ya.
10: ¿Antes cómo llegaba?
14: Así llegaba a veces como que no hacen cuenta que estamos en la casa y así.
10: ¿Agradecida?
14: Sí.
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10: No queremos que existan más preocupaciones, no queremos más separaciones en los hogares, no queremos que exista más la pérdida del amor, no queremos, mi querido hermano del alma, que usted en este momento no tenga suerte. Queremos que, siendo el amor una de las más bellas joyas que nuestro Padre Celestial nos dejó en este mundo, existen seres que terminan repudiando completamente este sentimiento y se convierten en algo peor que una bestia o en hienas que no respetan nada de lo hermoso que se mueve a su alrededor. Los fracasos en los negocios, las malas ventas, la mala situación laboral y con ella el desempleo son síntomas de la mala energía y de la mala suerte de las personas. Al estar rodeados de influencias negativas, todas las empresas, escúchenme bien, van a cerrar puertas. Todas las personas van a estar sufriendo. Y si estamos trabajando en alguna parte y ese dinero que recibimos no nos rinde o tenemos enemigos ocultos, estamos irremediablemente condenados a sufrir muchas consecuencias negativas. Debemos dejarlas a un lado. Tenemos, escúcheme bien lo que le voy a decir, tenemos que actuar de inmediato porque las energías negativas hay que convertirlas en energías positivas. Tenemos que aprender de las personas que hoy por hoy tienen éxito. Así es, mi querido hermano del alma, que nosotros tenemos que abrir los ojos y darnos cuenta y saber las causas o los síntomas de la mala suerte. Pueden existir muchas más energías negativas en este instante, pero estas que yo les estoy nombrando son las principales, son las que todo ser humano viene sufriendo últimamente. ¿Qué debemos hacer en estos casos de dificultad? ¿Cómo podemos lograr que nuestra mala suerte se vaya y nos llegue la buena suerte? Existen, lógicamente, muchas formas, muchos métodos para poder triunfar en la vida. Pero lo más aconsejable, o sea, lo primero que hay que hacer es conocer el origen de esa mala energía. Porque solamente así podemos aplicar los conectivos necesarios De ahí que nosotros los invitemos diariamente para que ustedes nos visiten. Y lo primero que hay que hacer es conocer la causa y el motivo del fracaso y quién está detrás de todas estas energías negativas y de todo esto malo que nos viene sucediendo en la vida. Es por eso que le invito para que usted llegue a mi centro espiritual, tome una consulta personalizada y se dé cuenta quién es la persona que lo tiene amarrado, que se dé cuenta quién es la persona que lo tiene engañado, que se dé cuenta si la persona que usted tiene a su lado de verdad le conviene, le ama, le quiere o le traiciona. 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Como este programa es de preguntas y respuestas, tengo una dama en línea, hermanita. Bienvenida.
15: Pues sí, aquí, mire, hablándole porque, pues yo soy diabética, ¿verdad? Pero no sé, me pasan ya muchas las complicaciones. No sé si será la de la misma azúcar o no sé si será otra cosa. Perfecto. Es lo que quisiera saber.
10: Perfecto. Regáleme la fecha de su nacimiento.
15: Soy del 2 de abril.
10: Sí.
15: De 1948.
10: 2 de abril del 48. ¿Con quién está usted en este momento?
15: Con mi esposo y con una hija, pero siempre nos pasamos peleando.
10: ¿Siempre se
15: la pasan? Ella me animó a que me viniera acá porque yo soy ya de allá del DF.
10: Ah, usted es del Distrito Federal.
15: Sí.
10: ¿Se vino para acá porque ella le dijo que se viniera?
15: Sí, ya mi esposo lo habían jubilado y...
10: Perfecto.
15: Y pues ya estábamos los dos solos nada más allá en el DF, mi mamá ya había muerto. Y pues ya nada más los dos solos estábamos allá y mi hija me animó que nos viniéramos para acá. Pero pues no, siempre nos pasamos peleando.
10: Peleando, discutiendo, ¿verdad?
15: Uh-huh. Yo no sé a qué se deba, si será por su esposo o no sé.
10: Bueno, vamos a mirar primero su fecha de nacimiento. 2 de abril del 48, usted nacía bajo el signo de Aries. El día que le conviene es el día martes. El color rojo. Yo sé que usted vive muy pensativa. Yo sé que usted vive como a veces pensando, ¿será que me hubiera quedado yo en mi casa? ¿Me hubiera quedado yo allá? Yo como que cometí un error viniéndome para acá, ¿verdad?
15: Pues la verdad, sí.
10: Usted lo ha pensado, ¿verdad?
15: Sí.
10: ¿Y ha pensado de pronto en devolverse?
15: Pues ya no, porque vendimos el departamento, luego con las enfermedades, pues ya se está acabando el dinero.
10: Perfecto. Mire, yo la voy a invitar para que nos visite porque el problema de la diabetes suyo, yo se lo puedo ayudar a controlar. ¿Estamos de acuerdo?
15: Sí.
10: ¿Usted siente cansancio?
15: Sí, tengo, por ejemplo, ya siento mucha lumbre en un lado de la cabeza.
10: Perfecto.
15: Y en mis brazos.
10: Yo le voy a manifestar otra cosa que yo veo aquí en la fecha de su nacimiento. Tenga mucho cuidado. Tenga mucho cuidado porque hay alguien dentro de la misma entorno de ustedes ahí mismo que no los quiere para nada, ¿oyó?
15: Sí, pero me imagino que a veces me llevo.
10: No me diga, pues no hablemos esas cosas de pronto. Usted se ríe, pero no hablemos esas cosas por la radio. Me gustaría que lo habláramos personalmente. Me gustaría que personalmente lo habláramos. Tengo más cosas que decirle porque yo veo, mi querida amiga, de que ustedes, por más que luchan y trabajan, yo veo que el dinero no les rinde. El dinero poco a poco se les va acabando, ¿verdad?
15: Sí, sí, pues ya nada más con la pensión de mi esposo.
10: Sí, señora.
15: Y ya todo lo del departamento, pues ya.
10: Lo del departamento que vendieron ya se acabó.
15: Ya se acabó.
10: Ya se terminó.
15: Ya con todas las enfermedades que hemos tenido y todo.
10: Vuelvo y le repito, pero las enfermedades, en especial esa enfermedad que usted tiene, la diabetes, se la puedo controlar. Se la puedo controlar y se va a dar cuenta que le voy a garantizar porque la ayuda se la voy a garantizar 100%.
15: Uh-huh.
10: ¿Estamos de acuerdo?
15: Sí. Bueno, muchas gracias, muy amable. ¿Eh?
10: Gracias a usted por haberse comunicado con nosotros.
15: Sí, gracias.
10: Bueno, hermana, gracias.
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10: Muy, pero muy buenos días. Muy buenos días tengan todos ustedes, mis queridos hermanos del alma. Bienvenidos a este su programa del Grupo Internacional Kirlan. Una vez más llegando en vivo y en directo, donde quiera que se encuentren. Reciban de un amigo y servidor, el maestro Juan Carlos, un abrazo, sí, un abrazo a la distancia. Y hoy damos inicio a este programa de orientaciones no

0: Normas y pautas para un mejor vivir y una mejor convivencia de todas las personas que nos brindan su audiencia, de todas las personas que nos brindan su audiencia. Por eso hoy quiero invitarles, mis queridos hermanos del alma, que se den la oportunidad, empiece a marcar, para que usted, mi querido hermano del alma, que me escucha allá en casa, aquella persona que me escucha en su negocio, en su sitio de trabajo, y pues hay muchos que ya nos escuchan día a día. Qué bonito poder extender nuestras palabras, llegar a su mente, a su corazón, para que usted reciba esa buena vibra, reciba esa buena energía, para que salga de sus penas, de sus tristezas, de sus lamentaciones, para que descubra quién es ese enemigo oculto, quién lo está llevando al fracaso, quién lo está llevando a la ruina total. Aquellas personas que han sido víctimas de un daño, una maldad, un hechizo, una brujería, que hoy en día, a raíz de ese trabajo, a través de esa hechicería, a través de esas misas negras, a través de ese salamiento, han desgraciado su vida, han desgraciado su vida. Hay muchas personas que intentan en quitarse la vida. Hay muchas personas que han caído en el vicio del alcoholismo, la drogadicción. Hay muchas personas que han dejado destruir su hogar, su familia. Hay muchas personas que los han llevado al fracaso, a la ruina total, ¿a causa de qué? A través de un rezo, una velación, a través de una prenda, a través de una fotografía, a través de aquello que sacan de un panteón de aguas, bebedizos que hacen. Dese esa oportunidad, empiece a marcar. Bienvenido, Maestro Santiago, muy buen día.
1: ¿Qué tal, maestro Juan Carlos? Y muy buenos días a usted y a todos Los Ángeles, California. Hoy sábado, maestro, 9 de mayo del año 2026. Un sábado más, un día más, un capítulo más que se escribe de nosotros, los hermanos Kirlan. Y estamos llegando, maestro Juan Carlos, hoy a todas esas madres, a todas esas mamitas. Mañana, domingo 10 de mayo, estaremos celebrando el Día de las Madres en todos nuestros países. Es más, desde hoy, un saludo muy especial a todas las madres. Y hay muchas personas, maestro Juan Carlos, que nos visitan con su mamita enferma, con su mamita con problemas que de diabetes, que inflamación en el estómago, que no pueden dormir. Mamás que también han sufrido mucho con sus hijos entregados al vicio. Pues hoy, sábado 9 de mayo, queremos entregarle esa buena vibra, ese saludo, ese abrazo fraternal y a la distancia desde esta prestigiosa radiodifusora, llegando a todas las madres, a todas esas familias. Esperamos que estén muy unidas y siempre, siempre reciban ese abrazo fraternal de nosotros, los hermanos Kirlan. Y aquí estamos, maestro, como usted, día tras día, consultando, orientando, desengañando, curando, ayudando, limpiando esa suerte, y pues avanza a pasos gigantados este año 2026, mis queridos hermanos del alma. Hoy, 9 de mayo, saludo especial a todos los que nos escuchan en el freeway, en la casa, en su negocio, en su lugar de trabajo. Recuerden que tenemos una línea abierta donde podemos hacer una oración por su madre. 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Aquí está llegando un mensaje de texto de área 949. Me dicen que me están escribiendo desde Vista. Un saludo muy especial allá en Vista. Allá tenemos nuestra oficina consultorio en Escondido, California. Maestro Juan Carlos, abrimos nuestro número telefónico para que todas las personas se comuniquen en este momento. También me está llegando aquí uno de Dallas. Vea, un saludo muy especial ahí en Dallas, en Arlington, Texas. Tenemos nuestro centro de atención. 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Hoy sábado 9 de mayo del año 2026, celebrando el Día de las Madres. 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Suenan los teléfonos, lo dejo con la primera llamada del día. Adelante, por favor, maestro Juan Carlos.
0: Línea 3, y muy buenos días.
2: Buenos días.
0: Buenos días, hijo de Dios. ¿Con quién tengo el gusto?
2: Con Miguel Ángel Pérez.
0: Miguel Ángel, es tan amable, me regalas tu fecha de nacimiento.
2: 20 de agosto de 1980,
0: ¿ok? Bueno, vamos a hacer una lectura. Bueno, aquí me marca, aquí saco la carta, me aparece la carta de la torre. ¿Qué quiere decir con esto, Miguel Ángel? Tú eres una persona que venía saliendo adelante, una persona que venía triunfando. Todo lo que hacía, emprendía, lo estaba llevando al éxito, iba creciendo, iba creciendo. Pero ¿qué pasa? Creció como la espuma, creció, pero asimismo se desbarató, se fue hacia atrás. Hoy en día el dinero no rinde, el dinero no luce. Es una persona que consiguió, tuvo dinero, llegó dinero a tus manos, tuviste tus coches, de hecho tuviste tu negocio. Hoy en día completamente endeudado, hoy en día todo lo que hace, emprenda, es como una racha de mala suerte que está llegando. Te está llevando al fracaso, te está llevando completamente a la ruina. Le debe a una persona, le debe a otra, le debe a su familia, le debe a sus amigos. ¿Sí o no?
2: Sí, tiene toda la razón. De hecho, se me he quedado sin palabras.
0: Ajá. No hay ningún problema. Lo que necesito es que de todas maneras, pues también tú expongas. El hecho no es que te quedes sin palabras. El hecho es que tú en ese momento digas, sí, es cierto, maestro, vea. Pues maestro o señor, como tú me dices, y lo importante es poder llegar a tu corazón, a tu mente, a tu vibra, y que tú des ese cambio, ¿sí? Que reciba esa buena vibra, esa buena energía, que a través de esta llamada logres lo que quiere y lo que desea. Aquí me marca un problemita especialmente con tu esposa, porque aquí más que todo lo que te veo y te siento concentrado es en el campo espiritual, en el campo del amor, ¿cierto?
2: De hecho, tenemos conflictos, ya está, me va a dejar, hemos estado a punto de finalizar nuestra relación por problemas económicos que estoy pasando actualmente.
0: Es correcto, aquí me marcan problemas y dificultades en el campo económico. Hoy en día endeudado, tu esposa te pide dinero para algo, no lo hay. Tus hijos también, esto, pues... ocupan necesidades de las cuales tú no les puedes cumplir. Aquí me marca en el campo sentimental, en el campo del amor, esto, Miguel, me marca una traición. Aquí me marca que tú has puesto los ojos en otra mujer. A raíz de esto, las cosas han ido para atrás y para atrás. Tú ya no cumples ni con tu hogar y lo que medio le puedes cumplir a esta otra mujer, porque esta mujer te exige, esta mujer te tiene del cuello, agarrado del cuello, y te exige muchas cosas. Incluso hasta yo creo, sin temor a equivocarme, creo que te tiene hasta presionado y asustado y amenazado, que le va a contar a su esposa, que le va a contar a su familia, y que si no le da dinero, que si se va, que esto, que aquello. ¿Sí o no?
2: Así es, de hecho, me está extorsionando con confesarle todo a mi mujer de lo que hemos hecho. Tengo una relación con ella, me amenaza.
0: Ajá, y miren lo que te metiste, Miguel Ángel, ¿ok? Entonces, mire, vea, si ocupo que venga, si esta mujer te tiene completamente dominado, te tiene completamente mal, y efectivamente aquí te marca una separación, aquí te marca separación, aquí te marca donde pierdes tu familia. ¿Tú quieres perder a tus hijos? ¿Quieres perder a tu familia, Miguel Ángel?
2: No, para nada. Es que, no sé, estaba confundido, no sé por qué lo hice. De hecho, por eso llamo para ver si me pueden hablar de este problema.
0: Mire, vea, yo necesito que tú me visites con tu mujer, porque aquí tú no solamente tú estás solo, tú estás mal, aquí tu esposa también últimamente se ha venido sintiendo mal, como con mucha depresión, como muy pensativa, dolor en su cuerpo, inflamación de su estómago, es una persona que no duerme, una persona que no descansa, una persona que se siente mal. Tú ya la has llevado al médico, pero el médico le ha dicho que no tiene nada o no le encuentran absolutamente nada, ¿sí o no?
2: Sí, de hecho le hemos hecho estudios y no nos dan un resultado exacto de la enfermedad que tengo o el malestar que está volviendo a ella.
0: Ok, entonces aquí me marca la primera carta que sí que es un salamiento, hay un amarre, un ligamiento, hay algo que hicieron para acabar y destruir tu felicidad, tu hogar, lo están logrando, lo están consiguiendo, esta mujer se ha valido de medios para atacarlo a usted, para someterlo y obligarlo a cosas que usted no quiere hacer en el momento. Mire, necesito que me visites con tu esposa. Tiene que ir con tu esposa. Tienes que ir con tu esposa para que ella sepa que verdaderamente te tienen mal, que te tienen dañado. Tenga la plena seguridad que tú visitándome con tu esposa, ella va a entender, ella va a comprender todo y todo se va a solucionar. Le voy a dar una protección contra esa mujer que te está haciendo una velación, que te está haciendo un rezo, para que tú logres nuevamente tener esa estabilidad, logres salir adelante, ¿ok?
2: Gracias.
0: Y vamos a despojar, eso lo vamos a devolver a aquella persona que mandó a hacer ese daño, esa maldad, ¿ok?
2: Sí, de hecho, ocurre buscar a mi esposo para contactarle y ir lo más rápido posible.
0: Claro que sí. Buen día, Miguel Ángel, que Dios te bendiga, gracias por tu llamada.
1: Gracias, maestro Juan Carlos, por esa orientación. Y pues hoy sábado 9 de mayo continuamos a esta hora del día en su programa de Nosotros los Hermanos Quilan. Recuerde que este programa es para ustedes y de ustedes, donde marcan, consultan, preguntan: maestro, ¿por qué no me rinde el dinero? Maestro, ¿por qué se me daña tanto el carro? Maestro, ¿por qué mi mamá está enferma, toma medicina y no le obra? Maestro, ¿por qué mi papá o usted, señor, sufre de impotencia? Usted no corresponde como hombre. Hay enfermedades, hay problemas de dinero. Siente, percibe que ha sido víctima de un trabajo oscuro, de una brujería, de una hechicería. Pues hoy es sábado 9 de mayo del año 2026. Aquí está el maestro Juan Carlos en vivo y en directo, consultando a través de las cartas del tarot. 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Llega aquí un mensaje, maestro. 951, me dicen que llaman de San Jacinto. Un saludo muy especial allá en San Jacinto. Está llegando aquí un 626. Vea, me mandan la fotografía de su mano. Me dicen que me están hablando de Baldwin Park. Un saludo aquí en Baldwin Park. Ahí tenemos oficina cerca a ustedes, mis queridos hermanos del alma, en La Puente. Me llega otro 323. Eso es de Los Ángeles. Está llegando aquí un 661. Me dicen que me están escuchando en Lancaster. Saludo allá en Lancaster. Nuestro número para que marquen. Hablen hoy sábado 9 de mayo con el maestro Juan Carlos, 323-723-1080. Maestro, lo paso con esta otra llamada y yo voy a estar contestando mensajes. Maestro, adelante, por favor.
0: Sí, muy buenos días.
2: Buenos días.
0: Buenos días, hija de Dios. Buenos días. Es tan amable, me regalas tu nombre.
2: Candelaria González.
0: Candelaria González. Fecha de nacimiento, Candelaria.
2: Mayo 11 del 80.
0: Rápidamente vamos a mirar, vamos a visualizar mayo 11 del 80. Te siento muy triste, te siento muy afligida. Este año para ti ha sido un año complicado. Todo te sale al revés, ¿sí? Entre más tú quieres acercarte, entre más quieres dar cariño, como que más se alejan. Tú quieres ser esa persona. Dígame.
2: Últimamente, la verdad, ya no sé qué hacer. Al principio nos llevamos muy bien, tenemos dos niños, pero ahora cada rato me golpea y dice que maldita sea la hora que estuvo conmigo. Nunca me ha pasado eso. Estoy pidiendo ayuda, no sé a dónde recurrir.
0: Efectivamente, aquí me aparece, hija de Dios, aquí me aparece una persona que interfiere en la vida de ustedes, una persona que está acabando, que está destruyendo tu felicidad. Hay una persona que está interfiriendo, incluso a él lo tienen mal aconsejado, a él le han dicho que tú también lo engañas, que tú no lo quieres, e incluso a él le han dicho que tú le has hecho una brujería, que le has hecho una violación, pero esto es a través de otra persona, a través de otra mujer que está sembrando cizaña. Él cambió completamente.
2: Me dice que yo tengo la culpa, que le vaya mal. Nosotros estábamos muy bien en la economía, pero de pronto él se empezó a maltratar mi matrimonio. Yo a veces ya no sé qué hacer, me ha golpeado en ocasiones.
0: Mire, él ni se da cuenta, él incluso a veces, dígame una cosa, esto, Candelaria, dígame una cosa, él a veces se arrepiente y le pide perdón y le dice que no lo vuelve a hacer. Pasan 8 días y vuelve y cae en la misma situación.
3: Yo le dije que eso no es amor, que él no puede estar haciendo eso. Yo me he preguntado por qué ese cambio. Y él me dice que no, pero hay una ocasión que ya no llega a la casa.
0: Bueno, hija, mire, quiero que tomen mucho valor estas lágrimas y ese llanto que tú estás expresando, ese sentimiento de dolor. Quiero que lo saques de tu corazón. Quiero que te concentres conmigo y repita conmigo. Padre Celestial, bendice mi cuerpo,
3: Mi
0: mi
3: cuerpo,
0: alma y mi espíritu
3: mi alma y mi espíritu,
0: para fortalecerme.
3: para fortalecerme,
0: Quitarme este dolor que me acongoja.
3: dame ese dolor que me congoja.
0: En tu santo Señor me encomiendo.
3: Al Señor me encomiendo.
0: Y dame la fuerza necesaria.
3: Dame la fuerza necesaria.
0: Respire profundo, respire profundo, respire profundo. Vamos, vamos, vamos a poner la fe en Dios, en Cristo Jesús. Ya, mujer, te vas a calmar, te vas a calmar en el nombre de Dios, en el nombre de Cristo Jesús. Mire, le prometo por Dios y por la Virgencita de Guadalupe, si tú me visitas en el día de hoy, Candelaria, tráeme la fotografía de tu esposo, voy a despojarlo, voy a liberarlo de esa brujería, voy a liberarlo de ese mal, de esa velación que lo tienen a él lo tienen velado, lo tienen rezado. Por eso él ha cambiado completamente contigo. Es una persona que trabaja, una persona que se esfuerza, se sacrifica, pero mire, le están quitando el pan de la boca a sus hijos. Esa mujer con la que él está saliendo es una mujer mala, es una mujer despiadada, una mujer que se vale de medios para dañar y para destruir. No es solamente su hogar el que ha destruido, sino a muchos más. Y desafortunadamente tu esposo cayó en las garras de esa mujer, ¿ok?
3: De hecho, yo le escribí el celular y le encontré muchas cosas, pero me pregunté y hasta me agredió.
0: No, no te preocupes, hija de Dios. Vamos a voltear la cara de la moneda. Necesito que me visites hoy. Me vas a traer la fotografía de él, una veladora roja, una botella de agua bendita, ¿ok?
3: La roja y agua bendita.
0: Eso, hija, pero ya no me llores más, ya no llores más. Yo quiero que seas feliz. Yo quiero que tomes ese valor y vamos a sacar. Yo le juro por Dios y la Virgen de Guadalupe que las cosas van a cambiar, ¿ok? Ya, hija de Dios, ten la fe en Dios, en Cristo Jesús y en un servidor. Le voy a ayudar. ¿Le he hablado o no le he hablado con la verdad?
3: Sí, me hablaron con la verdad.
0: Eso, mija, ya toma valor y vamos a salir adelante, ¿ok?
3: Y muchas gracias.
0: Con todo gusto, fe y confianza para poderte ayudar. Que Dios me la bendiga. Mire, maestro Santiago, caras vemos, corazones no sabemos. Hoy aquella persona que le amaba, que le quería, hoy es el peor enemigo de esa persona.
1: Caras vemos, corazones no sabemos, maestro Juan Carlos, así como usted lo dice, como usted lo ha planteado. Y como también lo ha dicho, que no hay cuña que más apriete que la del mismo palo, porque el peor enemigo, personas que le desean el mal, las personas que le tienen envidia, coraje, odio, resentimiento, son, hay veces, de la misma familia, parientes ahí cercanos, el vecino también, muchas veces, maestro, salan, entierran, le tiran sal, cáscaras de huevo, hemos encontrado entierros. Si usted siente que me le han dado un bebedizo, un tomizo, siente que me lo han rezado, me lo han velado, le han tomado una foto. 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Vamos a mirar de dónde viene, para dónde va, por qué fracasa en sus negocios. 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Maestro, lo dejo con esta otra llamada. Adelante, por favor.
0: ¿Con quién tengo el gusto?
2: Con Roberto Ávila.
0: Fecha de nacimiento, rápido. Roberto, rápidamente.
2: Junio 20 de 1978.
0: Junio 20 del 78. Puedo ver aquí a través de tu fecha de nacimiento, a través de tu nombre, a través de tu energía, a través de tu voz. Aquí hay un problema grave, hay un problema serio, Roberto. Debes de tener cuidado. Hace mucho tiempo, dígame una cosa, tú estás yendo al médico, hace mucho tiempo te han hecho limpias, barridas de cuerpo, te han dicho que ese problema que tú tienes a la altura de tus rodillas, en la planta de los pies, donde siente ese ardor, donde siente ese comezón, como que si tus pies estuvieran ardiendo, y como que si tus rodillas las atravesaran con unos alfileres. Te han dicho que es una brujería, te han dicho que es un daño, te han hecho limpias, barridas de cuerpo, pero tú no has visto un resultado.
2: Así es, maestro. Primero acudí a los médicos, pero me decían que no tenía nada, por más que me hicieron todo eso. Después una persona me dijo que era brujería y ya acudí con personas para que me limpiaran todo eso y que me dicen que eso, nada más me sacan dinero y pues no he visto resultados jamás.
0: Te voy a pedir un favor, Roberto. Si me quieres creer, no te hagas limpias, no te hagas barridas de cuerpo. No te hagas limpias, no te hagas barridas de cuerpo. Aquí yo veo una mujer muy ofendida. Una mujer muy ofendida, una es tuya, porque tú ahorita tienes una relación con otra persona, ¿sí o no? ¿O te estoy mintiendo?
2: Así es.
0: ¿Sí?
2: Sí, no, sí, sí, sí.
0: Ok, aquí me marca una mujer muy ofendida. Ella se valió a través de una prenda tuya, a través de una fotografía. Te tiene enterrado en un panteón, atravesado con alfileres a la altura de los pies. En el momento que entierran ese fetiche, entierran ese daño, ese mal, ¿qué es lo que pasa? Queman, queman el fetiche, por eso tú sientes ese ardor, ese comezón en tus pies, por eso a la altura de tus rodillas siente como que si te atravesaran unos alfileres. Necesito cuanto antes, lo más pronto, Roberto, me visites. Yo quiero que me traiga agua bendita de tres iglesias, una veladora blanca y una botella de alcohol. Te voy a mostrar la cara de tu exmujer, aclarando y diciendo con verdad lo que le estoy diciendo, ¿ok?
2: Sí, sí, maestro, ya imagino quién es. Sí, sí. Ok, yo le llevaré todo eso.
0: Eso, cuanto antes, hoy mismo me visitas, hoy mismo me consulta y tenga la plena seguridad que las cosas las vamos a cambiar. Vamos a recuperar tu suerte, porque tu suerte también la tienes perdida. El dinero llega a tus manos, pero se va para una cosa, se va para la otra. Te sientes desesperado, te sientes angustiado. Es por lo mismo que han hecho, ¿ok?
2: Efectivamente, maestro.
1: Maestro Juan Carlos, estamos llegando a la parte final de nuestro programa. Recuerden, hermanos, que pueden seguir marcando, pueden seguir insistiendo, pueden mandar un mensaje de texto. 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Maestro, lo dejo para que usted haga nuestra despedida.
0: Mis queridos hermanos del alma, mi bella familia, gracias por estos minutos que me han brindado y que he estado con ustedes. Y no olviden, sean felices. El grupo internacional Kirlan les dice, y que un ángel, guardián y poderoso, ilumine el camino de sus vidas. Que Dios le bendiga. Y Él me bendiga. Hasta pronto.
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10: Mis queridos hermanos del alma, mi bella familia. Una vez más, su amigo y servidor, el maestro Juan Carlos, del Grupo Internacional Kirlan, llegando a todos ustedes. Desde ya, a esta hora de la mañana, reciban un abrazo, sí, un abrazo a la distancia de un amigo y servidor. Como siempre, iniciando un programa en vivo y en directo. Llegando a todos ustedes, mis queridos hermanos del alma. Quiero sembrar esa semilla de fe. Quiero sembrar esa semilla de esperanza para usted, mi querido hermano del alma, que me escucha. Sí, que me escucha en esta hora de la mañana. Y usted que se siente afligido, usted que se siente deprimido, usted que quiere quitarse la vida, usted que no hay felicidad dentro de ti, no hay felicidad en su corazón. ¿Por qué? Porque hoy en día le engañaron, le traicionaron, le abandonaron. Su esposo, su esposa se fue y hoy está lamentándose, hoy está llorando, está en la amargura y en la tristeza y ha pensado en quitarse la vida. Esa no es la solución. Sentarnos a llorar tampoco. Hoy es esa oportunidad, hoy es ese día especial para que usted descubra quién es esa persona que acabó con su felicidad. Cómo recuperar su hogar, cómo recuperar su familia. A través de una llamada, a través de una llamada, a través de una lectura de cartas del tarot completamente gratis. A través de su carta astral le voy a decir con exactitud y claridad si esa relación que usted llevaba se la quitaron, fue a la mala. No deje más, no deje pasar un minuto más, no deje para mañana lo que pueda hacer hoy. Hoy vamos a desterrar ese enemigo oculto. Hoy lo vamos a proteger del daño y la maldad. Hoy vamos a descubrir quién es esa persona que le envidia, quién es esa persona que está diciendo su vida imposible, quién es esa persona que está destruyendo su felicidad y su tranquilidad. Reciba una orientación a través de un servidor, a través del Grupo Internacional Kirlan. Bienvenido, Maestro Santiago, muy buen día.
0: ¿Qué tal, Maestro Juan Carlos? Y muy buenos días a usted y a todos Los Ángeles, California. Hoy sábado, Maestro, 9 de mayo del año 2026. Un sábado más, un día más, un capítulo más que se escribe de nosotros los hermanos Kirlan. Y estamos llegando, Maestro Juan Carlos, hoy a todas esas madres, a todas esas mamitas. Mañana, domingo 10 de mayo, estaremos celebrando el Día de las Madres en todos nuestros países. Es más, desde hoy, un saludo muy especial a todas las madres. Y hay muchas personas, Maestro Juan Carlos, que nos visitan con su mamita enferma, con su mamita con problemas que de diabetes, que inflamación en el estómago, que no pueden dormir. Mamás que también han sufrido mucho con sus hijos entregados al vicio. Pues hoy, sábado 9 de mayo, queremos entregarle esa buena vibra, ese saludo, ese abrazo fraternal y a la distancia desde esta prestigiosa radiodifusora, llegando a todas las madres, a todas esas familias. Esperamos que estén muy unidas y siempre, siempre reciban ese abrazo fraternal de nosotros los hermanos Kirlan. Y aquí estamos, Maestro, como usted, día tras día, consultando, orientando, desengañando, curando, ayudando, limpiando esa suerte, y pues avanza a pasos gigantados este año 2026, mis queridos hermanos del alma. Hoy, 9 de mayo, saludo especial a todos los que nos escuchan en el freeway, en la casa, en su negocio, en su lugar de trabajo. Recuerden que tenemos una línea abierta donde podemos hacer una oración por su madre. Si su madre está enferma, si hay un problema, hay una dificultad, pues marquen este momento, hoy 9 de mayo, a nuestro número 323-723-1080, área 323-723-1080. Una vez más, Maestro Juan Carlos, para todas esas personas que nos escuchan, quieren una oración o su familia tiene un problema, una dificultad, 323-723-1080, área 323-723-1080. Aquí está llegando un mensaje de texto de área 949. Me dicen que me están escribiendo desde Vista. Un saludo muy especial allá en Vista. Allá tenemos nuestra oficina consultorio en Escondido, California. Maestro Juan Carlos, abrimos nuestro número telefónico para que todas las personas se comuniquen en este momento. También me está llegando aquí uno de Dallas. Vea, un saludo muy especial ahí en Dallas, en Arlington, Texas. Tenemos nuestro centro de atención. Marquen 323-723-1080 o envíen un mensaje de texto al 323-723-1080. Hoy sábado 9 de mayo del año 2026, celebrando el Día de las Madres. Hoy, mañana, Maestro, mañana domingo también en vivo y en directo, 323-723-1080. Suenan los teléfonos, lo dejo con la primera llamada del día. Adelante, por favor, Maestro Juan Carlos.
10: Línea 3, y muy buenos días. ¿Con quién tengo el gusto?
11: Con Marta López.
10: Marta López. Ok, Marta. Fecha de nacimiento.
11: El 2 de diciembre de 1978.
10: Diciembre 2 del 78. Diciembre 2 del 78. ¿Es correcto?
11: Sí.
10: Ok. Vamos a mirar. Tú últimamente estás inestable, ¿sí? Por eso es que últimamente te dicen, oye, ¿cómo estás? Tú dices, bien, pero estás completamente mal, mal, mal. Aquí en este año tú eres una persona que has tenido tus ahorros, has tenido tu dinero, has tenido la forma de manejar tu negocio, ¿sí? De emprender ventas, de hacer esto, de hacer aquello, pero hoy en día estás endeudada. Hoy en día ese dinero se ha ido acabando. Ese dinero que llega a tus manos está completamente salado, salado, ¿sí? El dinero no rinde, el dinero no luce. Trabaja y trabaja, pero no puedes dar avanzar, no puedes salir adelante, ¿sí o no?
11: Sí, de hecho, pues ya la verdad ya está, me he encantado porque ahora sí trabajo mucho y no veo nada. O sea, mi dinero no me rinde, estoy endrogada en donde quiera, la verdad. Ya no sé qué hacer. Y de hecho, pues, yo lo he estado escuchando y pues, he escuchado testimonios y la verdad, pues, quisiera yo que usted me ayudara para que ahora sí mi dinero me rindiera y que las personas pues ya no fueran así conmigo.
10: Edma, yo te veo aquí como en ventas, no sé si es ventas de catálogos o qué es lo que vende o no sé qué es lo que está vendiendo, pero aquí me marca un problema con una persona que te debe cierto dinero. Aquí siento, percibo que es como, y vea que no es ni mucho, no es ni mucho dinero, Marta. Aquí siento, percibo como unos 900 a 800 dólares te estaba debiendo una mujer a la cual tú le cobras y esa mujer se ofende y te amenaza y te dice que le hagas como quiera y que le cobre como quieras.
11: Sí, así es, pues ahora sí, yo pues con lo poquito que yo vendo, pues voy sacando el día, ¿verdad? Vendo mi zapato y sí, hay una que pues la verdad no me quiere pagar y ahora sí, pues, yo necesito el dinero porque pues tengo muchos problemas en mi casa, necesito pagar también lo que yo debo.
10: Es correcto, mire, pero te salaron completo. Tú eras una mujer que eras tranquila, una mujer que era muy alegre, una mujer que tenía muchas facilidades para todo, buena para las ventas. Pero ¿qué pasa? Mire, el dinerito que tenías ahorrado lo fue gastando, lo fue malgastando. Debes aquí, debes allá, incluso debes dinero que tú ni siquiera te has comido un dulce con eso, ¿sí? Aquí, ¿qué es lo que pasa? Esta persona jura, promete hacerte la vida imposible, verte completamente derrotada, verte completamente fracasada. Aquí lo que yo te marco es salamiento en tu dinero. Salaron un dinero con el que te pagaron y te lo entregaron con la mano izquierda. Por eso, de ahí en adelante las cosas empiezan a ir de para atrás, para atrás, para atrás, para atrás, como el cangrejo, para atrás y para atrás. Por eso trabajas, te esfuerzas, te sacrificas. Incluso tu esposo también está completamente cruzado, completamente mal. Tus hijos también se han vuelto como corajudos, se han vuelto como rebeldes. Ya te quieren obligarte a que les compre cantidades de cosas como estaban enseñados anteriormente. Y ahorita como no lo haces, entonces también ellos se portan mal, ¿sí o no?
11: Sí, pues de hecho he tenido problemas con mi marido, a veces hasta hemos llegado a pelearnos en la conclusión de casi dejarnos, porque pues ahora sí, yo ya no veo salida en lo que es mi dinero, mi negocio, mis hijos están sufriendo porque pues a veces hay para comer y a veces no.
10: Eso, Marta, y otra cosa también, mire, yo quisiera decirte cosas bonitas, cosas buenas, lo único bonito que te puedo decir es que te puedo ayudar. Y que te puedo liberar de todo eso, eso es lo bonito, eso es lo bueno que te puedo decir, Marta. Pero voy a decirte algo, yo quisiera decirte cosas buenas de que te van a pasar, que te van a suceder aquí, pero no las veo, no las veo hasta que no se saque, no se libere ese salamiento, ese daño, esa maldad. Es un salamiento que hicieron y están acabando destruyendo una, tu suerte, otra, tu felicidad. Por eso que también últimamente te sientes cansada, te sientes afligida, ya no quieres trabajar, pero vas a trabajar como por... A ver si rescata cierto dinero y cada día te va hundiendo más, ¿sí o no?
11: Sí, pues sí, hay veces que ni me quisiera yo levantar de la cama.
10: Okay.
11: Ya tirar ahora sí toda la basura, pero pues también tengo mis hijos por delante. Si pues ahora sí yo quisiera salvar mi matrimonio, que usted me ayudara, por eso me atreví a hablarle.
10: Claro que sí, estamos para eso, Marta. Mire, yo necesito que me consiga agua bendita de tres iglesias. Me vas a conseguir un paquetito de canela de astilla, en astilla, ¿ok? Y me va a conseguir de ahí de tu casa tres cucharadas de azúcar, tres cucharadas de azúcar. Y me va a conseguir la imagen de San Martín Caballero, ¿ok? Y me lo trae cuanto antes, si puede hoy mismo, hoy mismo. Si puede hoy mismo, dese esa oportunidad. O si crees que te he engañado, si crees que te estoy hablando con mentiras, si te estoy en este momento, te estoy asustando, te estoy diciendo que te vas a morir y que no te vas a recuperar, pues más bien ni me visites, ¿ok?
11: Sí, ok, pues de hecho yo he escuchado muchos testimonios en tu programa y pues la verdad he escuchado que sí, les ha ayudado. Y que sí, me voy a dar la oportunidad de ir hoy mismo y llevarle las cosas.
10: Yo te voy a... Mire, ahorita te hablé y te hablé con la verdad, pero no solamente... Dicen que las palabras se las lleva el viento. Yo no le voy a hablar a través de palabras. Te voy a mostrar es con hechos, más no solamente con palabras, ¿ok?
11: Ok.
10: Bueno, gracias por tu llamada. Que Dios te bendiga.
0: Gracias, maestro Juan Carlos, por esa orientación. Y pues hoy sábado 9 de mayo continuamos a esta hora del día en su programa de Nosotros los Hermanos Quilan. Recuerde que este programa es para ustedes y de ustedes, donde marcan, consultan, preguntan: maestro, ¿por qué no me rinde el dinero? Maestro, ¿por qué se me daña tanto el carro? Maestro, ¿por qué mi mamá está enferma? Toma medicina y no le obra. Maestro, ¿por qué mi papá o usted, señor, sufre de impotencia? Usted no corresponde como hombre. Hay enfermedades, hay problemas de dinero. Siente, percibe que ha sido víctima de un trabajo oscuro, de una brujería, de una hechicería. Pues hoy es sábado 9 de mayo del año 2026. Aquí está el maestro Juan Carlos en vivo y en directo, consultando a través de las cartas del tarot. 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Llega aquí un mensaje, maestro. 951, me dicen que llaman de San Jacinto. Un saludo muy especial allá en San Jacinto. Está llegando aquí un 626. Vea, me mandan la fotografía de su mano. Me dicen que me están hablando de Baldwin Park. Un saludo aquí en Baldwin Park. Ahí tenemos oficina cerca a ustedes, mis queridos hermanos del alma, en La Puente. Me llega otro 323. Eso es de Los Ángeles. Está llegando aquí un 661. Me dicen que me están escuchando en Lancaster. Saludo allá en Lancaster. 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Maestro, lo paso con esta otra llamada y yo voy a estar contestando mensajes. Maestro, adelante, por favor.
10: Sí, muy buenos días.
11: Sí, muy buenos días.
10: Fecha de nacimiento, es tan amable.
11: 18 de febrero de 1982.
10: Febrero 18 del 82. ¿Con quién tengo el gusto?
11: Con Julio Torres.
10: Julio Torres. Ok. Signo Acuario. A ver, ¿qué pasa aquí con tu vida, Julio? Aquí te has vuelto rebelde y como corajudo. ¿Por qué? Porque hay un problemita en el campo tuyo, en lo que sea aparte campo sexual, donde no estás muy bien. No estás muy bien. Esto te está ocasionando problemas con tu esposa. Te marca y voy a hacerte claro y te voy a ser sincero esto, Julio. Aquí me marca una relación anteriormente. No es ahora, porque aquí no te marca una relación. Tú estás con tu esposa ahorita en ese momento, pero te marca un fracaso anterior, una relación que tuviste con una compañera de trabajo o con una persona conocida tuya, alguna novia anterior, pero sí te marca una relación. ¿Con quién fue?
11: Y fue con una amiga de trabajo.
10: A ver, con esa amiga de trabajo, y te está saliendo cara esta relación, ¿ok? ¿Por qué te digo que te está saliendo cara? Hoy en día no estás bien con tu esposa. Esta relación que tú tuviste es que cometiste un error grandísimo, Julio. Tú le prometiste hasta las perlitas de la Virgen, que ibas a prometerle, que le ibas a dar, que le ibas a conseguir cantidades de cosas, ¿sí o no?
11: Sí, así es.
10: ¿Ah? Y después le sacas el cuerpo, sales y te vas y la dejas, ¿sí? Entonces, ¿cómo no se va a ofender esta mujer? Si tú le prometes, no le cumples, la utilizas y le das la espalda. Ese es el peor problema, ¿sí? Cuando uno miente, cuando uno quiere hacer las cosas, quiere quedar bien con sombrero ajeno. ¿Sí? Y tú sabes que a raíz de esto, esta mujer tiene que haberte gritado y tiene que haberte ofendido y que haberte maldecido, ¿o no es cierto?
11: Sí, es cierto.
10: A ver, ¿qué te dijo, Julio? Cuéntele a la audiencia, porque solamente yo hablándole y tú no me dices nada. Sí, así fue, pero sí es cierto. ¿Qué le dijo esta mujer, Julio?
11: Pájaro, lo querido, yo morí.
10: Ajá. Y vea, ¿y hoy cómo te vienes sintiendo? ¿Cómo te vienes sintiendo? Prácticamente muerto en vida. ¿Por qué? Porque uno como hombre, cuando no le puede cumplir ni a la mujer, uno se siente desesperado, se siente triste, se siente muerto, ¿sí o no?
11: Sí.
10: Entonces, ¿qué es lo que está pasando aquí? Esta mujer, a través de una prenda, a través de una fotografía, te está rezando, te está velando, te tiene enterrado boca abajo, hacia abajo, con la cabeza hacia abajo, para que todo se vaya hacia abajo, ¿ok? Entonces, por eso es que tú no puedes tener esa felicidad, por eso perdiste tu potencia sexual, por eso hoy en día tienes problemas con tu esposa, por eso hoy en día hasta el dinero no te está rindiendo, no te está luciendo, por eso hoy en día tú quieres decir muchas cosas, pero te quedas callado, ¿sí o no?
11: Sí.
10: Bueno, yo necesito que me visites en el día de hoy. ¿Tú quieres seguir así o quieres curarte?
11: Sí, claro.
10: A ver, dígame una cosa, Julio. Aquí veo otra cosa que tampoco te ha servido. Veo que has tomado hasta... Mire, usted es una persona del 82, todavía tiene mucha mucha vida por delante. Pero mire, a estas alturas que tomando como Viagra o tomando alguna medicina para poderte fortalecer, también has ido al médico, pero el médico te ha dicho que tú estás bien, que no hay ningún problema, que es algo psicológico. Pero no es psicológico, es esa velación, ese rezo, esa maldad que está haciendo esa mujer para verte infeliz y para acabar... Y te tiene muerto en vida, Julio. ¿Ok?
11: Así es.
10: ¿Quieres seguir así o te quieres curar?
11: Yo quiero seguir el programa. Quiero seguir sus pasos.
10: ¿Quieres curarte? ¿Sí, sí te quieres curar o no? ¿O quieres seguir así como estás?
11: No, sí quiero curarme.
10: Bueno, yo te espero en el día de hoy. Vea, necesito que me traiga lo siguiente, Julio.
11: Sí.
10: Me va a traer una veladora roja. Una veladora roja, me va a traer agua bendita de dos iglesias, agua bendita de dos iglesias, ¿ok? Y me va a traer tres varas de incienso de las que quiera, tres varas de incienso de las que quiera. Voy a hacer un despojo, voy a hacer una liberación, voy a sacar y voy a expulsar. Primero que todo, voy a acabar con esos rezos, esas misas negras que están haciendo. Voy a acabar con esa velación que están haciendo con tu fotografía o con una prenda. Y a la vez voy a hacerte despojo y liberación de ese asentamiento que hay en tu estómago. Ahí es donde está el problema y es donde está el daño. Vamos a vomitar, orinar o defecar toda esa porquería, pero que lo sacamos y vamos a salir adelante. Pero eso sí te voy a pedir un favor. Le vas a pedir perdón a tu esposa, vas a ser feliz a tu esposa, no te pongas a meterte en camisa de once varas, en otras cosas que no puedes cumplir, ¿ok?
11: Sí, sí, ok.
10: Bueno, entonces yo te espero en el día de hoy, Julio. Que Dios te bendiga, gracias por tu llamada. ¿Estás agradecido o no?
11: Sí, estoy agradecido.
10: Ah, bueno, que Dios me lo bendiga, que el Señor me lo proteja, lo espero en el día de hoy.
11: Gracias.
10: Mire, maestro Santiago, caras vemos, corazones no sabemos. Hoy aquella persona que le amaba, que le quería, hoy es el peor enemigo de esa persona.
0: Caras vemos, corazones no sabemos, maestro Juan Carlos, así como usted lo dice, como usted lo ha planteado. Y como también lo ha dicho, que no hay cuña que más apriete que la del mismo palo, porque el peor enemigo, personas que le desean el mal, las personas que le tienen envidia, coraje, odio, resentimiento, son, hay veces, de la misma familia, parientes ahí cercanos, el vecino también. Muchas veces, maestro, salan, entierran, le tiran sal, cáscaras de huevo, hemos encontrado entierros. Si usted siente que me le han dado un bebedizo, un tomizo, siente que me lo han rezado, me lo han velado, le han tomado una foto, recuerde que todo problema tiene solución, toda enfermedad tiene curación con nosotros, los hermanos Kirlan. 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Maestro, lo dejo con esta otra llamada. Adelante, por favor.
10: Sí, muy buenos días. ¿Con quién tengo el gusto?
12: Marta Librero.
10: ¿Marta qué?
12: Librero.
10: Marta Librero. ¿Fecha de nacimiento es tan amable?
12: Abril 30 de 1980,
10: ok. Vamos a mirar y
12: así visualizar. Es.
10: Aquí el problema tuyo, me marcan el problema en el campo sentimental, en el campo del amor. Últimamente, quiero que me escuchen muy bien, últimamente tú notas que tu esposo se está alejando, que tu esposo no te brinda importancia. Últimamente tú discutes mucho, muy fácilmente con él. Empiezan a hablar de una cosa, salen discutiendo de otra, ¿sí?
12: Sí, así es, la verdad, sí.
10: Aquí me marca una persona que se cruza en el camino de ustedes. Si hay una mujer que se está interfiriendo en la vida de ustedes, está haciendo lo habido y por haber, por acabar y terminar con la felicidad de ustedes. No se está tentando la mano para destruir su familia. A ver, tiene unos hijos. ¿Cuántos hijos tiene esto, Marta?
11: Dos. Tengo dos niños. Hijos.
10: ¿Vale la pena luchar o no por, nuevamente por su tranquilidad y por tu felicidad o no?
11: La verdad, sí.
10: ¿Han hablado de separación?
11: Sí, hace unos días hablamos de eso.
10: Él está ciego ante las cosas, lo tienen rezado, lo tienen velado, esto lo hacen a través de una fotografía, lo hacen a través de una prenda. Por eso es que él, de ser una persona amorosa, de ser una persona responsable, hoy en día es todo lo contrario. Él ni siquiera era capaz, como dicen, no era capaz ni siquiera de matar una mosca, como dicen, ¿sí o no? Una persona
11: sí,
10: que es muy respetuoso con ustedes, el abrazo, mi amor, buenos días, buenas tardes, que Dios te bendiga, que estés muy bien y todo eso. Y hoy es todo lo contrario.
11: Todo eso ya se acabó. Para mí ya no hay eso, ya no existe eso. Yo digo, ¿cómo? ¿Por qué? Si antes, o sea, hasta para dormir, buenas noches, mi vida, todo ha cambiado.
10: Sí, ahí lo tienen rezado, lo tienen velado. Eso es un amarre, un ligamiento que están haciendo, Mar.

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3: ¿Qué tal, mis hermanos? ¿Qué tal, mis amigos? Aquí estoy, como siempre, transmitiendo mi programa espiritual. Hoy de verdad quiero hablarle a ese corazón que se encuentra lejos de casa, pero más lejos aún de la paz. Mañana celebramos un día especial, el Día Internacional de la Madre. Mientras muchos celebran, hay quienes sienten un nudo en la garganta. Personas que viven aquí en los Estados Unidos trabajando fuertemente, recio, duro, luchando en silencio, pero cargando tres dolores profundos: la incertidumbre de no tener documentos, el vacío de un amor que no sana y un cuerpo que ya empieza a pasar factura. Tal vez eres tú que me estás escuchando en este momento, o algún familiar que tienes cercano. ¿Cómo celebrar cuando el miedo te acompaña cada día? ¿Cómo amar cuando te han herido? ¿Cómo sanar cuando ni siquiera tienes tiempo para escucharte a ti mismo? A ti te hablo, a ti, mi querido hermano, mi querida amiga, va dedicado este programa. Pero hoy quiero decirte algo con toda claridad. Si existe un camino, no estás condenado a vivir así. Hay una salida espiritual, emocional y física, y comienza desde ya, porque tú te vas a comunicar conmigo, porque tú, mi querido hermano del alma, a través de este programa encontrarás sanación, encontrarás ayuda espiritual totalmente desinteresada. Yo hoy quiero que tú me llames, hoy quiero que tú te comuniques conmigo, hoy quiero que tú tomes la mejor decisión. Recuerda que en este mes de la madre, las decisiones deben ser totalmente eficaces. Si tú tienes algún problema mental, si tú sufres alguna situación espiritual y emocional, este programa es para ti. Las líneas hoy están disponibles. Recordemos, mañana.

0: 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Mañana es un día especial donde tenemos que celebrar, donde las tenemos que apapachar y querer, pero quererlas para siempre. 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Si tu pareja te ha dejado, si estás enfermo o sin dinero, estás en el momento exacto. Las cartas hablan fuerte. El amor, la carta del renacimiento y las dificultades te van a dar una nueva vida. 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Me comunican y me informan aquí en la radio que está entrando llamada, está entrando comunicación. Usted también se puede comunicar con nosotros. Oyente en línea, fecha de nacimiento, es tan amable.
1: 26 de febrero de 1986.
0: 26 de febrero del 86. Bueno, vamos a checarle por medio del Cristo revelador. Hermanita, cuénteme algo. Usted hace 3 años hizo un viaje donde conoció a un hombre el cual le juró que se iba prácticamente a casar con usted. Este viaje lo hizo usted hace 3 años, ¿verdad?
1: Sí, claro que sí.
0: ¿Ese hombre cómo se llama?
1: Se llama Brian.
0: Este hombre, Brian, no le conviene. Él ha estado frecuentándola desde hace 3 años que la conoció en ese viaje. Él ha estado llamándola, frecuentándola, saliendo con usted y le ha prometido, mejor dicho, que se va a casar, que usted es la única mujer en la vida de él. ¿Es o no es así?
1: Sí, fíjese que sí, así es. Me prometió hasta casa,
0: Sí.
1: me prometió que me iba a comprar muchos regalos, que iba a estar conmigo y cuando yo lo necesitara. Incluso sí, me estaba pidiendo matrimonio, que me iba a llevar a conocer a su familia, pero...
0: Eso es totalmente falso, porque aquí en la mesa de trabajo me doy cuenta que es un hombre mentiroso, es un hombre casado, es un hombre que tiene 3 hijos y ese hombre no le conviene para nada. Lo que está haciendo ese hombre es jugando con usted. Tenga mucho cuidado porque él hace como 20 días le estuvo manifestando de que quería que usted hiciera un crédito a nombre suyo para comprar las cosas para poderse casar. ¿Es o no es verdad?
1: Sí, fíjense que sí, incluso me dijo que quería comprarse un coche para que le trajéramos.
0: No vaya a acceder a nada de esto porque ese hombre es embaucador, es mentiroso, es un hombre casado, vuelvo y le repito, casado con 3 hijos. Él tiene una mujer que se llama Laura. Cuando usted me visite, le voy a dar la dirección donde vive la mujer para que usted vaya y desenmascare a este hombre, ¿oyó?
1: Okay, sí.
0: ¿Cuándo me puede visitar en mi centro de atención?
1: No, pues ahora sí que cuando usted me diga, yo estoy disponible para ir.
0: Mañana mismo la espero, se viene en total ayunas. Tráigame un espejo, por favor.
1: Un espejo.
0: Sí, tráigame un espejo, porque con el espejo le voy a mostrar la dirección donde vive la mujer de este hombre, ¿oyó?
1: Okay, sí.
0: Bueno, hermanita, gracias por llamar y gracias por depositar la fe y la confianza en nosotros. La espero mañana mismo con el espejo, ¿perfecto?
1: Sí, okay, gracias.
0: Bueno, hermana, gracias a usted.
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0: Mañana es el Día Internacional de Nuestras Madres, un día para que muchos celebren, para que muchos se hagan un autoexamen. Hoy y mañana estamos disponibles para que ustedes se comuniquen conmigo. Vuelvo y le repito, mañana es el Día de la Madre, pero para otras personas es una herida abierta que no deja de sangrar, que no deja de doler. Hoy le hablo a ese corazón que se encuentra aquí en la Unión Americana, trabajando en silencio, luchando en la sombra, trabajando duro, con esas manos encallecidas, pero sintiendo miedo cada vez que sale a la calle por diferentes problemas y dificultades. Hay gente que llora, hay hombres y mujeres que lloran en la noche por un amor que se ha alejado, por un amor que los ha abandonado, y otros viven soportando en su cuerpo el peso del estrés, de la ansiedad y del cansancio que ya se ha vuelto enfermedad. Yo quiero que hoy escuchemos testimonios de miles de hermanos, de miles de amigas que se sentían desesperadas, que se sentían agotadas, que no sabían qué hacer, pero acudieron a la cita, acudieron a nuestro centro espiritual. Así que hoy quiero que seamos testigos de este maravilloso testimonio y mañana celebremos el Día de la Madre. Así que escuchemos este testimonio de viva voz de un hermano cubano que acudió a nuestra cita, un hermano cubano que vino y se entrevistó con nosotros. Pero este caballero hoy se siente bien, se siente totalmente curado. Pero no soy yo el que hablo. Quiero que escuchemos a este hermano, a este amigo que nos vino y nos expresó lo que sintió cada vez que hicimos una curación en su cuerpo. Hermano, gracias por venir. Los micrófonos son suyos. Su nombre es tan amable.
3: Mi nombre es Marco Ramírez.
0: Marco Ramírez, gracias por acudir a nuestro consultorio y más, hablar por medio de estos micrófonos. ¿De dónde es usted, hermanito? ¿Y qué era lo que padecía?
3: Soy cubano. Llevo muchos años padeciendo de un dolor en mi boca de estómago. Ya a mis 65 años me sentía mal, se me aflojaban las piernas. No podía dormir. Y vine al Señor, que es lo más grande que hay en el mundo. Nunca jamás en mi vida había visto esto. Me ha sacado todo el mal de mi boca al estómago. Nunca me imaginé que yo tuviera todo eso. Así que el que tenga un problema, acudan a él. Nos va a ayudar en todo.
0: Lo mismo que le dijimos por teléfono, se lo demostramos en nuestro consultorio, ¿verdad?
3: Así mismo. Y así mismo lo vi, como mismo me lo dijeron, así mismo lo vi. Con mis propios ojos, todo lo que yo he agotado de mi estómago.
0: Viviendo en carne propia su curación, ¿sí nos recomienda ante otra persona?
3: A miles, si me encuentro por delante. A miles de gente que están, padecen de cualquier cosa, tienen sus problemas, sus ataques, todo eso. Yo sé que ustedes lo curan.
0: ¿Agradecido totalmente con nosotros?
3: Agradecido millones de veces y feliz por eso.
0: ¿Desea agregar algo más a sus hermosas palabras?
3: Oye, yo creo que con lo que ha dicho yo di bastante, pero te digo que el que tenga problemas, venga, ese lo va a curar.
0: No existen fronteras cuando hay curaciones. Usted puede ser cubano, mexicano, costarricense, nicaragüense, guatemalteco, hondureño, colombiano, venezolano, argentino. Usted puede tener la nacionalidad que tenga, salvadoreño. Sí, señor. Nosotros en nuestro corazón solo tenemos un pasaporte, que es el de solucionar problemas, curar enfermedades y hacer familias felices. Y más, en este mes de la madre. Mañana celebramos un día especial. 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Me reportan un llamado. Hermanita, ¿cómo está? Cuénteme, bienvenida.
1: Ya me siento aquí en la casa, pues estoy en la casa, pero ya me siento ya como más mejor, más ánimo para salir afuera, porque no me daba ni ánimo ni nada para salir, aunque sea arrancaste hierba aquí en mis plantas, no me daba ganas de salir y ahora ya me da ganas de hacer algo bien que estoy en la casa.
0: Okay, o sea que sí le ha servido la ayuda que le hemos dado.
1: Ajá, sí.
0: Hermana, con el corazón en la mano, ¿qué recomendación le haría usted a las personas que no nos han visitado? Cuéntenos.
1: Pues yo recomiendo que sí, que lleguen, porque es muy importante.
0: Usted ya lo está viendo, ¿verdad?
1: Ajá, sí.
0: ¿Qué ha visto usted? ¿Qué cambios ha visto usted hasta el momento?
1: Pues ahorita, pues ya bien, ya como me daba dolor de cabeza, ya no siento eso. Así como mi marido ya me habla bien y no hace su coraje. Y
0: ¿antes hacía coraje?
1: Para él no le gusta nada lo que yo le digo, lo que vamos a hacer. Para él no le gusta nada eso. Y ya él pues llega y como que bien calmado, así llega a la casa ya.
0: ¿Antes cómo llegaba?
1: Así llegaba a veces como que no hacen cuenta que estamos en la casa y así.
0: ¿Agradecida?
1: Sí.
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0: No queremos que existan más preocupaciones, no queremos más separaciones en los hogares, no queremos que exista más la pérdida del amor, no queremos, mi querido hermano del alma, que usted en este momento no tenga suerte. Queremos que, siendo el amor una de las más bellas joyas que nuestro Padre Celestial nos dejó en este mundo, existen seres que terminan repudiando completamente este sentimiento y se convierten en algo peor que una bestia o en hienas, que no respetan nada de lo hermoso que se mueve a su alrededor. Los fracasos en los negocios, las malas ventas, la mala situación laboral y con ella el desempleo son síntomas de la mala energía y de la mala suerte de las personas. Al estar rodeados de influencias negativas, todas las empresas, escúcheme bien, van a cerrar puertas. Todas las personas van a estar sufriendo. Y si estamos trabajando en alguna parte y ese dinero que recibimos no nos rinde o tenemos enemigos ocultos, estamos irremediablemente condenados a sufrir muchas consecuencias negativas. Debemos dejarlas a un lado. Tenemos, escúcheme bien lo que le voy a decir, tenemos que actuar de inmediato, porque las energías negativas hay que convertirlas en energías positivas. Tenemos que aprender de las personas que hoy por hoy tienen éxito. Así es, mi querido hermano del alma, que nosotros tenemos que abrir los ojos y darnos cuenta y saber las causas o los síntomas de la mala suerte. Pueden existir muchas más energías negativas en este instante, pero estas que yo les estoy nombrando son las principales, son las que todo ser humano viene sufriendo últimamente. ¿Qué debemos hacer en estos casos de dificultad? ¿Cómo podemos lograr que nuestra mala suerte se vaya y nos llegue la buena suerte? Existen, lógicamente, muchas formas, muchos métodos para poder triunfar en la vida. Pero lo más aconsejable, o sea, lo primero que hay que hacer es conocer el origen de esa mala energía. Porque solamente así podemos aplicar los conectivos necesarios. De ahí que nosotros los invitemos diariamente para que ustedes nos visiten. Y lo primero que hay que hacer es conocer la causa y el motivo del fracaso y quién está detrás de todas estas energías negativas y de todo esto malo que nos viene sucediendo en la vida. 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Como este programa es de preguntas y respuestas, tengo una dama en línea, hermanita. Bienvenida.
4: Pues sí, aquí, mire, hablándole porque, pues yo soy diabética, ¿verdad? Pero no sé, me pasan ya muchas las complicaciones. No sé si será la de la misma azúcar o no sé si será otra cosa. Perfecto. Es lo que quisiera saber.
5: Perfecto. Regáleme la fecha de su nacimiento.
4: Soy del 2 de abril.
5: Sí.
4: De 1948.
5: 2 de abril del 48. ¿Con quién está usted en este momento?
4: Con mi esposo y con una hija, pero siempre nos pasamos peleando.
5: ¿Siempre se
4: la pasan? Ella me animó a que me viniera acá porque yo soy ya de allá del DF.
5: Ah, usted es del Distrito Federal.
4: Sí.
5: ¿Se vino para acá porque ella le dijo que se viniera?
4: Sí, ya mi esposo lo habían jubilado y...
5: Perfecto.
4: Y pues ya estábamos los dos solos nada más allá en el DF. Mi mamá ya había muerto. Y pues ya nada más los dos solo estábamos allá y mi hija me animó que nos viniéramos para acá. Pero pues no, siempre nos pasamos peleando.
5: Peleando, discutiendo, ¿verdad?
4: Yo no sé a qué se deba, si será por su esposo o no sé.
5: Bueno, vamos a mirar primero su fecha de nacimiento. 2 de abril del 48, usted nacía bajo el signo de Aries.
4: Aries.
5: El día que le conviene es el día martes.
4: Ajá.
5: El color rojo. Yo sé que usted vive muy pensativa. Yo sé que usted vive como a veces pensando, ¿será que me hubiera quedado yo en mi casa? ¿Me hubiera quedado yo allá? Yo como que cometí un error viniéndome para acá, ¿verdad?
4: Pues la verdad, sí.
5: Usted lo ha pensado, ¿verdad?
4: Sí.
5: ¿Y ha pensado de pronto en devolverse?
4: Pues ya no, porque vendimos el departamento, luego con las enfermedades, pues ya se está acabando el dinero.
5: Perfecto. Mire, yo la voy a invitar para que nos visite porque el problema de la diabetes suyo, yo se lo puedo ayudar a controlar. ¿Estamos de acuerdo?
4: Sí.
5: ¿Usted siente cansancio?
4: Sí, tengo, por ejemplo, ya siento mucha lumbre en un lado de la cabeza.
5: Perfecto.
4: Y en mis brazos.
5: Yo le voy a manifestar otra cosa que yo veo aquí en la fecha de su nacimiento. Tenga mucho cuidado. Tenga mucho cuidado porque hay alguien dentro de la misma entorno de ustedes ahí mismo que no los quiere para nada, ¿oyó?
4: Sí, pero me imagino que ha de ser mi yerno.
5: No me diga, pues no hablemos esas cosas de pronto. Usted se ríe, pero no hablemos esas cosas por la radio. Me gustaría que lo habláramos personalmente. Me gustaría que personalmente lo habláramos. Tengo más cosas que decirle porque yo veo, mi querida amiga, de que ustedes, por más que luchan y trabajan, yo veo que el dinero no les rinde. El dinero poco a poco se les va acabando, ¿verdad?
4: Sí, sí, pues ya nada más con la pensión de mi esposo.
5: Sí, señora.
4: Y ya todo lo del departamento, pues ya.
5: Lo del departamento que vendieron ya se acabó.
4: Ya se acabó.
5: Ya se terminó.
4: Ya con todas las enfermedades que hemos tenido y todo.
5: Vuelvo y le repito, pero las enfermedades, en especial esa enfermedad que usted tiene, la diabetes, se la puedo controlar. Se la puedo controlar y se va a dar cuenta... Y se va a dar cuenta que le voy a garantizar, porque la ayuda se la voy a garantizar 100%. ¿Estamos de acuerdo?
4: Sí. Bueno, muchas gracias, muy amable.
5: Gracias a usted por haberse comunicado con nosotros.
4: Sí, gracias.
5: Bueno, hermana, gracias.
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0: Mañana es el Día de la Madre, un día que puede traer alegría, pero también puede despertar tristeza, distancia, culpa o recuerdos que duelen en el fondo de nuestro corazón. 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Si te encuentras lejos de tu madre, si te encuentras lejos de las personas que tanto quieres, si no has podido abrazarla, si hay palabras que nunca dijiste, o si dentro de ti hay heridas que todavía no sanan, mañana no tienes que pasarlo en silencio ni en soledad. Llámala, comunícate con ella. Ahora puedes enviarle un mensaje de WhatsApp y decirle lo mucho que la quieres, lo mucho que te hace falta y más si te encuentras en este país totalmente solo. Gracias por escucharme. Gracias por participar del programa. Los espero mañana en un programa mejor o similar al de este instante. Ya saben, mañana les deseamos un feliz Día de la Madre. Hasta pronto.
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